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7 de la mañana, 6 minutos en todo el país. Gente querida, ¿cómo están? Bienvenidos, buenos días. Aquí estamos arrancando con esto que se llama Sale el Sol, como dice el señor Fito Páez. En este día martes ya, miércoles. Claro, lunes feriado, se complica un poco. Día miércoles, mitad de semana, se va a hacer más corta esta semanita. El 27 de mayo, cómo va pasando el tiempo, increíble. Estamos listos ya para hacerte compañía. ¿Cómo estás allí del otro lado? ¿Estás comenzando tu día? ¿Estás en cama todavía? ¿Te cuesta levantarte? Y bueno, viste, hay que ponerle todas las ganas, toda la energía. Hay que salir a enfrentar la vida, a cumplir con las tareas laborales. Así que prepárate un buen desayuno. Y por supuesto, en compañía de la radio, con estas canciones seguramente vas a comenzar tu día de la mejor manera y te vas a despertar. Eduardo Telias es mi nombre, a cargo de la conducción de este espacio, de esta propuesta que tenemos de lunes a viernes aquí en 99.1, de 7 a 9. La musicalización del señor Fabián Del Pietro. -11°9 es la temperatura actual. Está no tan fresco como otros días. Cielo parcialmente nublado. Para hoy se espera una máxima de 22 grados con... No hay ningún pronóstico de lluvias. Cielo parcialmente nublado a la tarde y también a la noche. Así que una jornada agradable, podríamos decir, para este día miércoles, Bienvenidos a todos a disfrutar de las canciones de la música. Rock nacional. Temas de antes, temas de ahora. Los que más te gustan. Y comenzando con Divididos, haciendo este clásico. ¿Qué ves?

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7 de la mañana, 18 minutos en todo el país, ahí sonando la música de Charly García, haciendo Hablando a tu Corazón, un clásico del rock nacional, sonando aquí en la mañana de la radio en 99.1. Bueno, anoche fue la entrega de los premios de la música en los premios Gardel, y el Gardel de Oro se lo llevó Milo J. Después de un año cargado de lanzamientos, de shows y de múltiples discos que captaron a las multitudes, este martes finalmente los premios Gardel destacaron lo mejor de la música argentina. Productores, músicos y cantantes se reunieron allí en el Teatro Coliseo, en la Ciudad Autónoma de Buenos Aires, desde la tarde para celebrar los lanzamientos del 2025. En ese marco, Milo J, Lali y Cazzu llegaban como los favoritos de la noche, resaltados por los fanáticos y también por los propios artistas. En la previa, la categoría de álbum del año guardaba muchísima expectativa con los discos de Marilina Bertoldi, Para quien trabajas, Babasónicos, Cuerpos de Volumen 1, Milo J, La vida era más corta, Lali, No vayas a atender cuando el demonio llama, y Cazzu con su álbum Latinaje. Bueno, ¿qué ocurrió finalmente? Cuando el reloj marcó las 23:04, Diego Leuco anunció lo siguiente en la noche allí en el Teatro Coliseo: llegamos al final de una noche increíble. En la tribuna, en sus casas, llega finalmente el momento más esperado por estas tremendas artistas. Todos los ganadores, todos los nominados, una calidad increíble. Se lleva el álbum del año, se lleva el Gardel de Oro. Es para Milo J. Consagratorio año, tiene 19 años y es una de las figuras de la música argentina, es lo que dijo Diego Leuco entonces, anunciando allí la premiación para Milo J. Bueno, después cuando subió el cantante, agradeció por supuesto, no puedo creer este reconocimiento. Quiero llamar al escenario a toda la familia, a todos los que formaron parte de este proceso. Fue un disco que, más allá de lo que le generó a la gente, me cambió la vida. Le agradezco a mi mamá, a Aldana por acompañarme, a mi pareja. Nunca tengo tiempo de agradecerles todo lo que hicieron por mí. Quiero que sepan que me salvaron la vida. Y gracias a los fanáticos que estuvieron gritando toda la ceremonia. Es una locura, no tengo más palabras. Eso es lo que dijo entonces en su discurso después de la premiación, Milo J, que se quedó con el premio Gardel de Oro.

0: 7 de la mañana ya, 21 minutos en todo el país. Quédate con nosotros, te hacemos compañía hasta las 9, aquí en 99.1 en este día miércoles ya, 27 de mayo.
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0: 7 de la mañana ya, 40 minutos en todo el país. Seguimos compartiendo esto que se llama Sale el Sol aquí en 99.1 en este día, miércoles, mitad de semana, 27 de mayo. Te acompañamos hasta las 9. Bueno, y hablando de información deportiva, hoy juega River. Qué momento para River, para los hinchas. Después de haber perdido la final el domingo pasado, allí en la provincia de Córdoba, frente a Belgrano, en un partido vibrante que ganó el Pirata 3-2, con alguna polémica. Bueno, River recibe este miércoles a Blooming de Bolivia en el Monumental desde las 21:30. Esto es por la sexta y última fecha del Grupo H de la Copa Sudamericana, El equipo del Chacho Coudet, que busca asegurar su clasificación a los octavos de final de este certamen. El panorama, de todos modos, por lo menos en la Copa Sudamericana, es muy favorable, porque el millonario llega como líder de la zona y con un empate le va a alcanzar para avanzar directamente a octavos de final como primero del grupo. Incluso perdiendo podría clasificarse, ya que solo quedaría eliminado si cae ante Blumen, y al mismo tiempo Carabobo de Venezuela derrota a Bragantino de Brasil, un escenario que hoy parece muy poco probable. Bueno, habrá que ver cómo recibe la gente, el simpatizante de River, el hincha de River, el equipo después de la final allí en Belgrano, en Córdoba frente a Belgrano. Y el resultado también, ¿no? No debe ser este el mejor escenario para los futbolistas. Pero bueno, el equipo de Chacho Coudet busca la recuperación anímica, sobre todo en la Copa Sudamericana, 21:30 entonces, River Blooming de Bolivia.
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10 minutos ya para llegar a las 8 de la mañana en todo el país. Te acompañamos con buenas canciones hasta las 9 aquí en 99.1 FMI. Y también, por supuesto, con información, ¿eh? Hablando de la situación de la gripe en Tucumán, el ministro de Salud Pública de la provincia, Luis Medina Ruiz, dijo que hay un aumento de casos sin saturación de guardias. Bueno, el funcionario que encabezó una nueva sala de situación allí en el Hospital Néstor Kirchner, junto a autoridades sanitarias y también equipos técnicos, con el objetivo de evaluar el panorama epidemiológico de la provincia y además reforzar las estrategias de prevención, monitoreo y vacunación frente a las enfermedades respiratorias, ¿eh? Bueno, en ese marco dijo que nueva sala de situación donde podemos observar que hay una situación epidémica controlada en la provincia, con 150 casos de bronquiolitis aproximadamente por semana. Estamos hablando de una enfermedad que afecta a niños pequeños, menores de 2 años, y es muy importante la vacunación en este caso en la embarazada entre 32 y 36 semanas. Esta vacunación contra el sincitial respiratorio transmite la inmunidad generada de la madre al bebé cuando nace, y eso impide que haya enfermedad grave, es lo que explicó el doctor Medina Ruiz. Bueno, respecto al aumento de las enfermedades respiratorias vinculadas a la influenza, aunque aclaró que, bueno, la situación se encuentra bajo control sanitario. Con gripe, enfermedad tipo influenza, hay un aumento de casos sin saturación de guardias ni de terapias intensivas. Recordemos que estamos vacunando contra la gripe a mayores de 65 años, personas que tienen menos de esa edad pero que tienen alguna enfermedad de base, embarazadas en todas las etapas y niños entre 6 y 24 meses. Bueno, también destacó la disminución sostenida de casos en la provincia de Chikungunya. Durante la última semana se registraron 22 nuevos contagios, incluso en un contexto de bajas temperaturas, lo que evidencia la adaptación del mosquito a distintos ambientes y los efectos del cambio climático. Y el ministro también reiteró la recomendación de utilizar barbijo en espacios cerrados o poco ventilados y de realizar una consulta médica temprana ante síntomas respiratorios. Seguimos recomendando el uso del barbijo en lugares cerrados, poco ventilados, y si una persona está con un cuadro respiratorio que tiene resfrío o dolor de garganta, es muy importante que se cuide y se coloque un barbijo para no contagiar a otro. También es fundamental consultar rápidamente al médico, porque si se trata de gripe o virus influenza, hay un tratamiento específico que corta la evolución natural de la enfermedad y evita complicaciones. 7 de la mañana ya, 54 minutos en todo el país. Seguimos compartiendo buenas canciones aquí en la mañana de la radio, en 99.1 en FMI, en este día miércoles ya 27 de mayo, mitad de semana, sí, mitad de semana ya. Andrés Calamaro haciendo 5 minutos más, Minibar.

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0: Bueno, 12 minutos pasan ya de las 8 de la mañana en todo el país. Seguimos compartiendo Sale el Sol aquí en 99.1. Hasta las 9 estamos con vos y te hacemos compañía allí donde estás. Estamos acompañándote.
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0: Para hoy a la mañana está previsto que el gobernador Osvaldo Jaldo encabece en el Salón Blanco de Casa de Gobierno el lanzamiento de Cine Tucumano, que es un nuevo espacio digital destinado a reunir, difundir y poner en valor las producciones audiovisuales realizadas aquí en la provincia. Esta iniciativa busca convertirse en una plataforma de acceso libre y gratuito, donde el público podrá ver, compartir y también celebrar el cine tucumano, fortaleciendo así la difusión de obras locales y el trabajo de realizadores audiovisuales de Tucumán. Así que esta presentación va a ser hoy, tiene que ver con el lanzamiento de Cine Tucumano, esta plataforma de producciones locales.
1: Esperando apaciguarse, o confía en el paso del tiempo como otra solución.
0: Y otra información del ámbito local relacionada con la legislatura de la provincia, porque convocó a una sesión ordinaria para el próximo jueves 28 de mayo a las 8:30 con un orden del día integrado por distintos temas: pliegos para cubrir vacantes en el Poder Judicial, el tratamiento de un decreto de necesidad y urgencia remitido por el Poder Ejecutivo, la ratificación de un convenio con ANSES y también distintos proyectos vinculados a políticas deportivas, regularización territorial y otros de resolución. Así que esto va a ser el próximo 28 de mayo, es decir, mañana, en sesión allí en la legislatura para tratar distintos temas a partir de las 8:30. Más canciones siguen llegando aquí a la mañana de la radio. Quédate con nosotros hasta las 9 aquí en Sale el Sol.

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0: Bueno, 20 minutos ya para llegar a las 9 de la mañana en todo el país. Estaba viendo así lo que publicó el observador meteorológico Christopher Brito respecto al tiempo, las condiciones del tiempo para la provincia de Tucumán, porque dice que este miércoles va a empezar a ingresar humedad en el norte argentino y la provincia de Tucumán, por eso es muy posible que tenga hoy algunas neblinas sobre la llanura tucumana. Además, explicó que las condiciones de tiempo son muy monótonas en cuanto al aspecto meteorológico sobre la provincia en esta última semana de mayo. Las temperaturas mínimas hasta el domingo 31 se van a mantener en valores entre los 10 y 13 grados, mientras que las máximas pueden llegar desde los 19 hasta los 22 grados. Por último, dijo que entre el viernes 29 y el sábado 30 no se descarta que tengamos tiempo ligeramente inestable por este ingreso de aire húmedo, el cual puede dejar algunas lloviznas débiles y aisladas.
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0: Día miércoles 27 de mayo, mitad de semana, estamos haciéndote compañía aquí en 99.1. Nos quedamos con vos hasta las 9, compartiendo la mejor música, rock nacional, las canciones que te gustan. 27 de mayo, no queda nada para el mundial, increíble. Ya comenzaron a llegar algunos integrantes de la escaloneta. Esperamos que Messi se recupere, esperamos que el Dibu se recupere, y esperamos también ansiosos la lista de los 23 que van a estar allí en el mundial.
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Bueno, 8 de la mañana, ya 57 minutos en todo el país. Nos estamos despidiendo. Arrancamos con la música de Fito Páez, Sale el Sol. Y curiosamente, nos vamos también hoy con la música de Fito Páez. Con un clásico también, Arder la Vida. Lo que es la vida, ¿no? Lo que es el destino. Nos despedimos de este día miércoles ya. Mitad de semana, va pasando rápido esta semana. Corta para muchos, después del feriado del día lunes.

Bueno, si todavía no saliste de casa, te cuento que a esta hora aquí en San Miguel de Tucumán tenemos 12 grados 3 décimas. El cielo está mayormente nublado, con humo en algunos sectores. Para hoy se espera una máxima de 22, no hay pronóstico de lluvia y se espera cielo parcialmente nublado para la tarde y también para la noche. Así que podríamos decir que un día agradable una vez que salga el sol, como siempre aquí en el Jardín de la República, ¿eh? Mi nombre es Eduardo Telias en la conducción, el señor Fabián Del Pietro en la musicalización. En un par de minutos ya viene para comenzar con su programa Cintia Otrera a partir de hoy. Para que sigas compartiendo, para que sigas disfrutando de buena música, como siempre, las 24 horas aquí en 99.1 FM. Y chao, gente, que tengan un feliz día miércoles. Volvemos mañana temprano a las 7.

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Listos para quedarnos hasta el mediodía, desde las 9 hasta las 12. Esto es A Partir de Hoy. Mi nombre es Cintia Otrera. Está Fabián Del Pietro en la operación técnica. Ya sonando esos clásicos que formaron parte de tu vida, de la banda sonora de algún momento de tu vida, están acá en FMI. Arrancando con la banda australiana In Excess, haciendo The Original Sin. Ah, ayer me estuve enterando cosas de la fiesta de regresado, ya te voy a contar. Esto es Simple Minds, esto se llama Don't Forget About Me.

qué lindo que es este tema, ¿eh? Bueno, atención porque pronostican que hoy será el día más caliente de la semana con una máxima de 22 grados y vos ya te estás mirando qué te pusiste, vas a tener que empezar a sacarte la térmica. Pero atención porque hay aumento de gripe tipo influenza acá en nuestra provincia, así que está controlada la situación, pero tenés que cuidarte básicamente y vacunarte si sos de riesgo, por supuesto. Esto te voy a contar enseguida, se entregaron los premios Gardel 2026, ya te cuento. Llega por acá Ed Sheeran, esto es Bad Habits.

Las mejores canciones están programadas acá para acompañarte durante toda la jornada. Hoy que el tránsito a estas horas, que nadie se enoje, pues ya está más tranquilo, ¿no? No me digas que todavía está complicado. A esta hora hay arterias que, claro, pues los chicos ya entraron al colegio, algunos ya están yendo a trabajar, así que está tranqui, fluido el tránsito, tranquilo. Salí obviamente con tiempo si todavía no llegaste a tu trabajo. ¿Cuánto falta para el Mundial? Ya saben, faltan...

15, 16 días, una cosa así, para el inicio de la Copa del Mundo. Y hay una, hay ahí una red flag, porque no sabemos qué va a pasar con Messi. Nos hubiese gustado que llegara sin problemas, dijo Scaloni. Ya te cuento más. Esto es Bruno Mars, I just might.

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6: Nueve de la mañana, 43 minutos ya en San Miguel de Tucumán. 12 grados, 3 décimas, me parece que había de temperatura, me parece haber visto. A ver, sí, 12 grados, 3 décimas, 71% la humedad. A pesar de que la máxima está pronosticada en 22 grados hoy, va a estar el cielo cubierto. Me parece que no va a salir el sol, pero la temperatura va a ascender un poco. Bueno, vamos a ver qué es lo que sucede. Te estaba diciendo, me estaba enterando que la pasaron bomba en la fiesta de regresados, ¿no? Por acá mando un mensaje Walter al 381-465-7121. Me dice, no te vi por ahí. No, es que yo paso desapercibida en todos lados. Nunca te vas a enterar si estoy o no. Así soy, como la capa mágica de Harry Potter. No me van a ver. Bueno, me estuve enterando que bailaron lentos, que tomaron café, que se portaron algunos medio mal. Bueno, es lógico, suele suceder, ¿no? Pero lo bueno es que todos salieron contentos con la música, sobre todo. Solo tuve un reclamo, Fabián del Pietro, que me dijo una amiga, Cecilia, dice que no le pusieron Scatman, ¿viste? El de, no me acuerdo el nombre del cantante, John algo creo que es, ese que cuenta, bueno, que todos sabemos que él era tartamudo, ya falleció, pero cuando cantaba no, pero cuando hablaba sí, de los nervios, la ansiedad, y por eso creo este tema Scatman, que es muy bueno, es muy gracioso, pero tuve el reclamo de Pietro que no lo pusieron ese tema en la fiesta de regresos, así que agéndalo para la próxima, ¿ok? Bueno, pero que bailaron lentos, no, dice que estuvo realmente así, fiesta pura, fiesta total, así que buenísimo, ¿no? Está buenísimo que hayan disfrutado y que hayan recordado también esto de bailar lentos, por ejemplo, que ya casi si no se baila, algunos no sabían ni siquiera cómo hacer para invitar a bailar a una chica, ¿no? Antes te acordás, claro, pasaban y te agarraban la mano y si vos decías ¡soltame! No ibas a bailar, y si vos aceptabas salías a bailar directamente, o también con las miraditas, ¿no? Todas esas cosas que pasaban, era magia lo que se vivía ahí en ese momento. 381-465-7121. Bueno, estuvo buenísimo. Bueno, te decía de Messi, porque ¿qué pasó? Casi 15 días del inicio de la Copa del Mundo, las alarmas se encendieron en la selección argentina ante la lesión de Messi en el Inter de Miami. Y el que habló de esto fue el DT argentino. Dijo, estábamos viendo el partido acá en el predio y nos dimos cuenta que pidió el cambio, que no estaba bien. Las primeras noticias no son tan malas, dijo Scaloni, lógicamente que preferíamos que no le haya pasado nada. Ahora hay que esperar a ver qué evolución tiene, qué dicen los estudios. Bueno, ojalá que no sea nada grave. Y hablando del Mundial también, ¿se acuerdan ustedes del Pulpo Pol? No, esto es, no sé si se van a acordar, fue en el, ¿cómo se llama este? En el 2000, en el Mundial del 2010, ¿puede ser? Sí, el Mundial del 2010, que saltó a la fama porque se lo usaba como oráculo. O sea, lo ponían, le ponían dos cajas y él tenía que ir a una. Dicen que acertó todos los pronósticos mundialistas, incluyendo la derrota de Alemania en semifinales y la coronación de España como campeón, ¿no? Bueno, pero ya murió, ya falleció este Pulpito en el 2010. Por causas naturales falleció el Pulpo, ¿no? Ese mismo año. Bueno, realmente fue. Después hubo otras especies de oráculos para el mundial. Creo que hubo una tortuga también. Y no me acuerdo qué más. Fueron como los que decían qué es lo que iba a pasar y elegían los ganadores. La tortuga, el pulpo. Bueno, son los que yo me acuerdo. No sé si ustedes se acuerdan de algún otro. Me mandan un mensaje por ahí. Y no sé por qué se me vino el recuerdo del pulpo cuando estaba leyendo lo del mundial. 15 días faltan para el mundial y no hay mucho clima. Pero bueno, vamos a ver qué es lo que sucede. Por acá hay más canciones. Esto es lo nuevo de Maroon 5. Esto se llama Heroin.

Lo que suena en la 99.1 es Sabrina Carpenter haciendo Man Child. 53 minutos pasan de las 9 de la mañana. Te dije que ayer se entregaron los premios edición, no ayer, en realidad fue... ¿Qué día es hoy? Martes, sí, el mayor. Ayer martes, hoy es miércoles, ahí está. Ayer se entregaron en la edición 2026 de los premios Gardel, donde estuvieron artistas, productores, figuras de la industria musical que se reúnen para celebrar este, que es uno de los eventos más importantes del calendario argentino. Y fue transmitido también, por supuesto. Hubo 53 categorías, donde entre tantos estuvieron Milo J, Nati Peluso, Casu, Lali, Babasónicos, entre otros, ¿no? ¿Quién se llevó el Gardel de Oro? Fue Milo J. El álbum del año también lo ganó Milo J con La Vida Era Más Corta. La canción del año... ¡Ay, chico, ganó todo! La canción del año fue para Niño, Milo J. La grabación del año fue esta misma, Niño, Milo J. Mejor álbum artista de rock fue para Marilina Bertoldi con el disco Para Quién Trabajas volumen 1. Mejor álbum artista de tango fue Ariel Pratt. Mejor álbum artista de folclore para Maggie Cuyem. Mejor álbum artista pop fue Lali. Claro, No Vayas a Atender Cuando el Demonio Llama. Mejor álbum artista tropical cumbia fue Nati Peluso. Mira, no sabía. ¿Qué otro? Mejor álbum canción de autor para Yami Safdi, querida yo, Safdi, ahí está. Mejor álbum conceptual, Milo J. Bueno, un montón de categorías, hubo 53, no te voy a contar todas, pero algunas de las más... mira, ganó Trueno en mejor canción de hip hop rap, Trueno con Fresh. Algunos de los ganadores, ¿no? Bueno, qué bueno que estos premios que incentivan sobre todo a la cultura nuestra, ¿no? A la Argentina. Y después de ganar el Gardel de Oro, Milo J dijo: la música me salvó de no ser feliz. Ah, mira. Se llevó confesó, bueno, él en conferencia de prensa, después de llevarse el máximo galardón, habló, por supuesto, y dijo eso. No puedo creer este reconocimiento. Quiero llamar al escenario a toda mi familia. Le agradezco a mi mamá por acompañarme, a mi pareja, un montón de cosas. Es una locura, no tengo más palabras, dijo, entre otras cosas que dijo después de recibir este premio en la jornada de anoche. 56 minutos pasan de las 9 de la mañana. ¿Hay más canciones? Claro, esto es Shania Twain. Este tema es buenísimo, se llama That Don't Impress Me Much, que vendría a ser como eso no me impresiona.

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Estamos escuchando esta banda de Manchester. Estamos hablando de Oasis haciendo Wonderwall, esta canción impresionante del año. Estoy tratando de buscar el año, no me estaría saliendo. A ver, es de 1995, claro, como lo sé. Uno de los discos también más escuchados de esta banda de Oasis. ¿Vieron ustedes, porque se viralizó hace poco, un cover que hicieron en Santa Fe, creo, en la provincia de Santa Fe, de unos chicos que su docente de música los hizo, les dijo, bueno, vamos a preparar, de San Lorenzo son, vamos a preparar una canción para una, ¿cómo se llama?, para una clase de música. Le dijo, bueno, vamos a preparar una canción, ¿qué canción quieren? Y los mandó también a que participen los padres. Los padres participaron con este profesor de ahí de Santa Fe, y logró reunir a alumnos de dos instituciones educativas para realizar el cover de una canción de la banda inglesa, de esta que estamos escuchando recién, Oasis. La canción que cantaron fue, uy, Dios, no lo voy a encontrar. Bueno, no me acuerdo el nombre ahora, pero hicieron la canción, y fue tal la repercusión que tuvo que el propio cantante de Oasis, Liam Gallagher, compartió la canción y comentó con la publicación también con un mensaje muy breve, muy cortito. Les puso simplemente "Stop crying your heart out", ese es el tema. Les puso "Brilliant", algo así como brillante, una cosa así, ¿no? Realmente la canción impresionante, cómo la cantaron los chicos con la fuerza, y esa canción que tiene una letra muy muy linda aparte, así que estuvo muy bueno. 3814657121, por ahí llegan los mensajes. Está por acá Pablo, que dice, buen día, Cintia. Ahí está, me estaba pasando, no llores tu corazón, una cosa así me pone, creo que es la canción que te referís. Sí, Pablito, esa era "Stop Crying Your Heart Out". Muchas gracias por estar atento por ahí. Quiero mi tema musical, dice Cecilia. Ah, ya lo reclamé. Vamos a ver si es que contestan. Ya le dije a Del Pietro que ponga el tema musical. -3°C en la temperatura. Tengo más canciones y esta seguro te va a gustar, porque sé que te gusta Coldplay también. Así que este es para vos, amiga. Ahí va.

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11: Veintiséis minutos pasan de las 10 de la mañana, 12 grados, 6 décimas la temperatura en estos momentos en el Jardín de la República. Y vamos con las efemérides, cosas que queremos saber, que no nos importan, pero queremos saber, así es. 27 de mayo del año 1972 nace en la ciudad de Juazeiro, en el estado brasileño de Bahía, la cantante Ivete Sangalo. Su nombre completo es María Díaz de Sangalo Cadi, así se llama. Pero se hizo conocida a nivel artístico como Ivete Sangalo. Ella desde niña inició una carrera en la que lleva grabado ya cinco o seis, con más de 20 millones de copias vendidas. Eso, así que feliz cumpleaños para ella, nacía hoy. un 27 también de mayo del año 1977, Sex Pistols sacan a la venta en el Reino Unido God Save the Queen. Este fue el segundo single de la banda punk inglesa, obviamente que los sectores conservadores lo interpretaron como un ataque directo a la reina Isabel II y una burla hacia la corona británica. Pero en ese momento vendió casi 200.000 copias en una semana. Esto pasaba en el año 1977. En el año 1875, un 27 de mayo, nació Jorge Newbery, este aviador, deportista, funcionario, ingeniero y hombre de ciencia argentino que se destacó notablemente en todas estas actividades que te menciono. Pero también es recordado especialmente por ser el artífice y fundador de la aeronáutica militar argentina. Nació el 27 de mayo de 1875 Jorge Newbery. Hoy también, pero en el año 1895 pasaba algo realmente una locura, porque el famoso dramaturgo y poeta irlandés Oscar Wilde era condenado a prisión, acusado de homosexual por el marqués de Queensberry, con cuyo hijo habría mantenido una relación. Eso pasaba, no fue este año, fue en 1895, un 27 de mayo. Oscar Wilde, condenado a prisión, acusado de ser homosexual. Y hoy es el día del marketing, así que a todas aquellas personas que se dedican a esta profesión tan grata como todas, feliz día, día del marketing. Desde el año 1965 se funda la Asociación Argentina de Marketing como una asociación sin fines de lucro que estaba destinado al intercambio de experiencias, para dar a conocer nuevas tendencias y al estudio de nuevas localidades para aplicarlas al mercado local. Y por supuesto que el marketing también hoy revolucionado con lo que es la presencia de la inteligencia artificial en todas las profesiones. Siempre y cuando, por supuesto, recomendando el buen uso de la misma. ¿Por qué nos sirve? Ya charlábamos con unas amigas ahí en el trabajo también. Che, ¿vos usás inteligencia artificial? Sí, yo uso ChatGPT, por ejemplo. ¿Y para qué lo usás? Y bueno, porque es una herramienta, me ayuda para esto. Y tenemos los otros sectores conservadores del trabajo que dicen, no, eso no se usa, la inteligencia artificial no sirve. No, es una herramienta que uno tiene que saber cómo usarla y cuándo darle el uso que corresponde, ¿no? Hay varias, por supuesto, inteligencias artificiales, la más conocida, ChatGPT, también está Claude, tenés Gemini, que está, viene con Google. Lo importante es conocer, uno no puede desconocer con el avance. Pero bueno, hay estos sectores, como te digo, duros de los sectores de trabajo que te dicen, no, a mí déjame con el papel y la lapicera. Sí, está todo bien, yo también, seguimos con el papel y la lapicera. Pero hay que conocer, eso es lo importante, no hay que cerrar tanto la cabeza a los conocimientos. Mira, el día de mañana te dicen, che, te piden en tu currículum, ¿tiene conocimiento de inteligencia artificial? Vos le decís, no, uso la papel y lapicera. No le podés contestar así. Hay que conocer antes de quejarse. Así que a los quejosos, no se quejen y aprendan, lean y sepan de qué se trata. Hay mucha gente que no le gusta usar la inteligencia artificial. Bueno, dejamos la inteligencia artificial, nos vamos con más canciones. Te dije que este tema me gusta, Taylor Swift, The Fate of Ophelia.

Yo cuando suena Michael Jackson lo bailo. No sé ustedes, pero cualquier tema de Michael lo bailo. Obviamente a mi forma, ¿no? Escuchá, ¿qué pasa con esos amigos que vos le mandás un mensaje, viste, un día, no sé, miércoles, ponele, te contestan el sábado? ¿Qué hacemos con esos amigos que vos le decís, sí, así, tal cual, tres doritos después? Ahí dije marca, bueno, años después. Eso, ¿sabés cómo les tenés que contestar? Ponerle cuando tengo una urgencia, juro que vos no te mando mensaje. ¿Vos tenés de esos amigos que te mandás un mensaje? Che, te quiero contar algo. El domingo, sí, decime, ¿qué? Los queremos lo mismo, porque están ahí siempre. No, me están criticando, me dicen, vos de vez en cuando, no, che, para esta era una indirecta para un amigo, y una amiga me está contestando, no puede ser. Mejor vamos con la tanda. Michael Jackson, no pares hasta conseguir.

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Confieso que ella me había dicho con mucha tristeza: che, ¿sabes que no pusieron el tema mío de los 90 en la fiesta de regreso? Yo dije, ¿cuál tema, Ceci? Y me dijo, ese que lo hizo un tartamudo. Le digo, ah, ya sé de qué me estás hablando, de Scatman. Ese, de bueno, mira, los deseos son así, tus deseos son de órdenes. Esto es magia, es parte de la radio, ¿no? Ahí estamos escuchando Scatman, de John Scatman. Y sabes que, aparte de escuchar muy buenas canciones, las mejores programadas por Fabián del Pietro, también aprendemos acá en A Partir de Hoy, porque este término, Scatman, hace referencia a un estilo de improvisación vocal en el jazz donde se utilizan sílabas y sonidos sin sentido, sin significado literal, para convertir la voz en un instrumento. Y esto es lo que hizo mundialmente famoso John Scatman, que en realidad ese era su nombre artístico. Él se llamaba John Paul Larkin, un músico que, es cierto, como decía Ceci, sufría tartamudez severa y convirtió su mayor defecto en su mayor virtud. Y tiene muchas enseñanzas esto, ¿no? Por ejemplo, este himno de superación personal a través de esta canción y sus rápidas improvisaciones vocales transmitía el mensaje de que todos tenían dificultades como su tartamudez, pero cualquiera puede superarlas y triunfar. Así que, mira, vos que hoy te levantaste un poco así medio para atrás, estas canciones también te levantan el ánimo y estas enseñanzas te dejan a vos algo por aprender también. O no es así. Y yo sabía que esto iba a pasar. Claro, tuve un ataque de celos por acá de los oyentes, pues Cecilia que está contenta, pero claro, llegó el mensaje por acá de Alejandro que dice, así literal, no sabía que podíamos pedir canciones, le hacía una escena de celos. Buen día, sí, no, hola Ale, ¿cómo estás? Bueno, esos pedidos que de vez en cuando podemos complacer, tampoco me llenen el mensaje de pidiendo temas, ¿no? Un colgadito por ahí de vez en cuando, que Fabián sí lo es de programar esta canción generalmente entre las canciones que escuchamos acá en A Partir de Hoy. Buenísimo, bueno, ahí pasaba Scatman con esta historia de superación tan, tan importante. Nos habíamos quedado, porque se empezaron a enganchar también con esto de los amigos. Los amigos que no contestan el mensaje, dice por acá. Luis dice, buen día, Cintia. Yo también tengo de esos amigos. Y ya que estamos, me quejo. Este mensaje para María José, que le mandé un mensaje el día viernes, dice. Y hoy, miércoles, todavía no me contestó. El viernes le mandé un mensaje. Hoy es... el viernes y hoy es miércoles. Todo el fin de semana no le contestó a Luis. Acá por acá dice, yo soy de esas amigas, dice Alejandra, que no contesto los mensajes al toque, pero es por una cuestión de tiempo. Bueno, ahí está, mira. Hay algunos que son muy, muy colgados, algunos amigos. Vos les mandás y te contestan o el día después o varios días después. Y está el otro, ¿viste? El que te contesta ahí al toque. Vos decís, bueno, le mando para yo no olvidarme. Che, sí, ansiedad total. Y claro, están los dos extremos. ¿Qué vamos a hacer? Así somos los amigos. Lo importante es que te manden el mensaje, que no se olviden. Por ejemplo, hoy, hoy el cumpleaños de una amiga, Claudia Timo, que está cumpliendo años hoy, así que ya le mandé el mensaje temprano. Yo soy de la que si no hace temprano, después me olvido. Lo que no me olvido son las buenas canciones que tenemos programadas acá. 3814657121. Esto es Babasónico, se llama Bye Bye.

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Y así, como quien no quiere la cosa, estamos arrancando la última hora de este a partir de hoy de día miércoles 27 de mayo del año 2026. 7 minutos pasan de las 11 de la mañana, estábamos escuchando la música de Setúya Vu haciendo ¿A dónde vas? 13 grados, 8 décimas la temperatura en estos momentos en el Jardín de la República y la máxima para hoy que está pronosticada en 22 grados. No hay pronóstico de lluvias, pero sí cielo parcialmente nublado durante todo lo que resta de esta jornada de día miércoles, que para algunos recién está comenzando. Algunos mensajes que van llegando por acá al 3814657121. Darío, que dice, buen día, Cintia, recién arrancando. Bueno, y Ale, que manda por acá también su mensaje y dice, sufro muy poco de esa gente que no responde los mensajes. Generalmente no le escribo más, pero me hace más ruido la otra parte de la historia. Ese grupo de gente que revisa los estados, los tildes azules, la última hora de conexión. Raris, me dice Ale. ¿Será que tengo todo habilitado para que se me vea? Me parece que eso solo está reservado para la gente importante. Che, pará, yo no soy gente importante, pero yo tengo desactivado todo. ¿Sabes por qué? Porque hubo un momento en el que me mandaban mensajes y claro, ¿y por qué no me contestás? Y que ya tenés el tilde azul. Ah, dije, no, ya está, chau. Yo no tengo nada, no soy visible para nadie. Soy así, capa de Harry Potter, invisible totalmente, ¿no? A veces te cansan porque te mandan un mensaje. Claro, bueno, es que yo soy de ese lado, del que no contesto. Tiene razón mi amiga. A veces depende quién sea también, depende el día. De mí todo depende de cómo ven, cómo pinte la jornada para que yo conteste un mensaje. Pero sí, suelo tener esos rasgos medio neurodivergentes que no contesto. Pero bueno, sigue escribiendo. ¿Qué dice? Denuncia la cosa, amiga. No, es que se lo dejemos ahí mejor, Alejandro. Me voy a contarte películas, sí, que a mí me encanta, porque después las veo, obviamente. No a todas, pero veo. Por ejemplo, estas son 4 películas que han sido atacadas por la Iglesia Católica, porque el séptimo arte ha sido una vía para la expresión sexual explícita, la crítica y la manifestación. Y bueno, hay instituciones religiosas que han intentado en diversos momentos de la historia frenarlos, ¿no? Ustedes bien saben de La Última Tentación de Cristo, esta película que ha sido del año 1988, que tiene un pasado fuertemente ligado a la iglesia, que casi lo lleva a ser sacerdote. ¿De quién estamos hablando? Del director Martin Scorsese. Tenía entre sus pendientes filmar esta película. Cuando finalmente consigue hacerlo, muchos grupos ligados a la institución se organizaron para detener el estreno de este film, sabiendo que se trataba de una visión de Jesús como un hombre común. El planteo humanista de esta película generó rechazo entre los sectores más ortodoxos, quienes se manifestaron en las calles y a través de los medios de comunicación, pero no lograron impedir que la película se estrenara en salas y obtuviera un alto rendimiento dentro de la carrera del director, que dijo que en realidad su objetivo no era la provocación, simplemente hacer cine, ¿no? Bueno, esa película, La Última Tentación de Cristo, es del año 1988. Otra película que causó mucha controversia en el seno católico fue Viridiana, del año 1961, más vieja la película. Este film es una coproducción entre España y México y se presenta como una fuerte crítica al catolicismo y también a la diferencia de clases, temáticas que recorren gran parte del cine de este director. Específicamente, la película cuenta la historia de una joven novicia que debe renunciar a sus hábitos después de que su tío abusa de ella. Así, la obra está repleta de escenas y planteos que fueron considerados como una blasfemia, como en el momento en que un grupo de vagabundos alcoholizados recrea la última cena de Leonardo da Vinci. Por eso, desde el franquismo, se solicitó cambiar el final, el cual tenía fuertes connotaciones sexuales. Película del año 1961, del director Luis Buñuel, se llama la película Viridiana. Otra película que tuvo problemas con la iglesia fue El crimen del padre Amaro, esta película del año 2002, en un momento de plena explosión del nuevo cine mexicano. El actor Gael García Bernal protagoniza este provocador film que cuenta la sexualidad de un joven sacerdote
que también descubre la corrupción dentro de la Iglesia. Al momento de su estreno, la Conferencia Episcopal Mexicana emitió un comunicado en el que no exigía la censura, pero identificaba el film como una ofensa. La libertad de expresión no autoriza denigrar personas o instituciones generalizando hechos o situaciones de excepción, decía parte del comunicado. Te repito, El crimen del padre Amaro, película del año 2002. Y la otra película que tengo por acá, La vida de Brian, esta película del 79, el grupo cómico inglés Monty Python se caracterizaba por romper todo tipo de reglas de la moral y la ética. Y en esta película cuentan la historia de un hombre que es confundido con el Mesías y se convierte, a su pesar, en el líder de una secta. Este largometraje generó la furia de la Iglesia y provocó manifestaciones en ciudades bajo el alegato que se banalizaba la historia de Jesús y se trataba de un film también que rozaba la blasfemia. Sin embargo, esto no hizo más que engrosar la taquilla al momento del estreno. Películas que fueron atacadas, si se puede decir ese término, por la Iglesia Católica sin comprender que simplemente era arte o no, ya queda a criterio del que lo vea. ¿Hay más canciones? Claro, acá en FMI esta es la música de John Lennon. Esto se llama Just Like Starting Over. 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

27 minutos pasan de las 11 de la mañana de este día miércoles 27 de mayo. Y se engancharon ustedes con el tema del celular, los mensajes me están mandando para otro tema, para otra parte el tema de conversación. 3814-657121 dice por acá. Buen día, dice Emi. Buen día. La verdad que no hay nada de la vida. La vida no era nada. A ver, ¿qué dice para Emi? ¿Cómo escribiste? La verdad que la vida era mejor si no existía el celular, porque ahora te controlan por todos lados. Emi, no. Bueno, es como la inteligencia artificial, el celular también hay que ponerle un límite en un momento. A ver qué más dice por acá. Ceci dice también, buen día Cintia, yo tengo todo desactivado, igual que vos, porque no me gusta que me controlen. Bueno, en realidad lo mío no es por un control, sino que no me gusta que me estén preguntando. Ya te voy a contestar cuando tenga ganas. Básicamente, a ver qué dice por acá. Matías dice, buen día, Cintia. La verdad que hay gente que vive pegada al celular y cuando le mandas un mensaje no te contesta. Ah, sí, es cierto. Viste ese que vos salís con un amigo, a donde sea, ¿no? Y tu amigo está todo el tiempo con el celular en la mano. Claro, pero cuando vos le mandás un mensaje no te contesta y le decís, che, pero si vos estás siempre con el celular en la mano, ¿cuál es? ¿Cómo es la cuestión? Más mensajes que van llegando al 3814-657121 dice por acá Sil. Buen día, Cintia. Buenísima la fiesta. Estuve con los lentos, la verdad que fueron geniales. Y dice también, por el tema del celular, hay gente que lo usa todo el tiempo, hasta cuando se va a dormir. No, pará, estás durmiendo, no puedes usar el celular. ¿Cómo lo vas a usar? Sí, conozco gente que te contesta hasta de dormida, dice. Eso es una cualidad. Y me dice, y claro, están los otros del otro lado también, donde directamente, viste que vos generalmente a la noche, yo por lo menos lo pongo en silencio el celular. Pero hay algunos que directamente le desactivan todos los datos, lo ponen en modo avión ya directamente para que no le entren mensajes. Y bueno, el tema del celular también es todo un tema. Casi como el tema de la inteligencia artificial. Gente que usa el celular, pero bien, o sea, tiene un límite. Y otros que no, que andan todo el día con el celular. Pero pasa eso, le mandas un mensaje y no te contesta. ¿Cuántas horas usas el celular y dónde lo dejas cuando vas a dormir? Me pregunta acá Mariana. ¿Dónde dejo el celular? Ahí, en la mesa de luz. ¿Cuántas horas los uso? No, todo el día. Yo soy de las que usa todo el día, pero es trabajo. En serio. Ay, Mariana, esa pregunta. Bueno, pero le contesté, ahí está. Bueno, enganchados por el tema del uso de los celulares, de los mensajes. 3814-657-121. Tengo más canciones. Este es un clásico. Este es un recuerdo. Esto es Found Young Cannibals. Esto se llama She Drives Me Crazy. ¿Se acuerdan de este tema? Sonaba mucho también en los boliches y en las semanas de los colegios. ¡Qué historia esa! En algún momento vamos a hablar de la semana de las... Se vienen ahora, en agosto empiezan, creo. Vamos con canciones.

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Y claro, en FMI tenemos los clásicos de siempre, pero también tenemos nuevos. Ahí se iba The Weeknd, Dua Lipa, y lo que llega es lo nuevo de Kylie Minogue, la australiana. Esto es Pulse of You.

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Terrible la letra de este tema. Tiene lindo ritmo todo, pero hay una parte donde dice muevo el totó arriba de un placar, dice literalmente, ¿no? Vayan a buscar, en serio. No dice el totó, dice otra cosa. Parece el tushi viene a ser el totó. Pero tiene un ritmo impresionante, que no importa lo que diga, lo bailamos, ¿eh? Más cuando estamos ya a estas horas, 51 minutos de las 11 de la mañana. Y qué locura que se armó con esto de los mensajes. Por acá Alex me dice fuertes declaraciones, me dice a las 23 horas lo apago. No, yo no apago el celular, pero sí lo dejo en silencio. No, yo no apago. No, ahí ya no llega mi desconexión. Pero me manda un mensaje por acá Martín, que pero no hablando particularmente del celular, sí hablando del Instagram. Me dice, ¿te enteraste de esto, Cintia? Buen día, dice primero. Buen día, Martín. Ahora Instagram puede leer todo lo que mandas por DM. Me manda un link, ¿no? DM es direct message, por mensaje. Instagram estamos hablando, chicos. Los que tienen Instagram, presten atención. Meta, que es la empresa que tiene Instagram, eliminó el cifrado de extremo a extremo. La protección que garantizaba que solo vos y la otra persona podían ver los mensajes. Lo avisó en una actualización de 140 páginas que obviamente nadie leyó. ¿Qué puede hacer ahora con tus mensajes? Escanearlos para moderación, usarlos para publicidad más personalizada y entrenarlos para mejorar su inteligencia artificial. Nuestra intimidad pasa a ser un activo más específico para alimentarnos con contenido y que scrolleemos más de lo que ya jamás lo hicimos. ¿Cuántas cosas dijiste en los direct messages de Instagram que jamás dirías en voz alta? Bueno, parece que es cierto. Entré a los comentarios de esta publicación que me mandó Martín y dice, ¿alguien realmente creía en el cifrado de extremo a extremo? Es obvio que nos leen todo el tiempo. Y sí, es obvio. Yo nunca mando mensajes por DM. No. Yo trato de conseguir el teléfono. sencillo, dice otro por acá. Las cosas importantes no las hablas por Instagram y listo. Y claro. Bueno, hay gente que no le importa, ¿no? Bueno, gracias Martín por este dato. La verdad que no sabía que esto podía pasar. No, pero bueno, habrá que estar más atentos, sobre todo con los que usan el Instagram. Hay gente que no usa el mensaje directo para Instagram, pero hay otros que lo usan mucho, sobre todo para buscar información. Pero bueno, atentos con eso porque hay simplemente que prestar más atención, ¿no? ¿Qué más te estaba por contarles? Ah, la temperatura, sí, porque ya me estoy yendo. Ay, me ahogué en vivo y en directo. 17 grados la temperatura en estos momentos en el Jardín de la República, 61% la humedad, el cielo está parcialmente nublado, la máxima para hoy pronosticada 22 grados. ¿Llegaremos a esa temperatura? No lo sé. Le tengo que mandar un beso también a Eduardo, que siempre manda al cierre. Yo no sé si Eduardo me escucha, prende la radio de su auto recién, cuando yo me voy, y me dice hola y yo ya estoy fuera, o escucha y no puede mandar durante el día, pero ayer también mandó hola, me puso a las 11:55. Claro, yo ya estaba afuera, ya estaba bajando las escaleras de la radio. Eduardo, ahí está escribiendo, hola, hola, dice. No es que yo no te quiero saludar, pero yo ya los últimos mensajes que entran ya generalmente no los abrimos, ¿no? A Eduardo le pasa lo mismo, al otro Eduardo. Bueno, Edu, del móvil, espero que estés bien, que tengas una linda jornada. Pero avísame si me escuchas temprano, así te saludo temprano. Ah, y otra persona que me había pedido también, ¿dónde está? Miguel, que estás en... ¿Dónde estás, Miguel? En Córdoba. ¿Todo bien, Miguel? Ahí está conectado, me parece. Miguel González, que estaba en una obra. No sé si ya volviste. No, está hasta agosto. Te mando un beso enorme. Sé que también por ahí, no siempre, pero escucha la FMI 99.1. Así que, bueno, y ya con eso me voy despidiendo, me parece. A ver, los últimos mensajes que van entrando. Sí,
nos vamos a encontrar mañana, ya jueves, qué rápido, ¿no? Claro, decía que no trabajó el lunes, rapidísimo le pasó la semana. No, espero que hayan tenido linda jornada de este día miércoles, nos vamos a encontrar mañana, ya jueves, y a disfrutar el día, porque todo pasa por algo, y lo que no puede mejorar, sí se puede mejorar, y lo que, bueno, vos entendés lo que te quiero decir. Nos encontramos mañana, te dejo con No te va a gustar y ese maldito momento. Besos enormes, chau, chau. La ruta.

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1: El saludo y el agradecimiento por confiar un año más en esta propuesta del municipio. 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